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Son las 6 de la tarde con 6 minutos. Viernes, sabrosón, ¿verdad? 24 de julio, ya casi culminando lo que viene siendo el mes, pero sin duda con buena música, buen ambiente y de la mano de tus amigos de Mezcla FM para acompañarte como todos los días, sobre todo en este que nos estamos aventando bastante hip hoperos. Estamos iniciando con un poquito de el West Coast, ¿verdad? Y un poquito del East Side, así que si tú quieres una rolita de estas, el 294-140-6255, o si lo prefieres una oldie, una noventera, una dos milera, pues también lo puedes hacer a través de esa línea, ¿verdad? Si lo prefieres, también puedes estar conmigo a través del 294-94-228-17. Y nada, nos vamos a ir con Marion y junto a Chris Brown. Excelente rola.

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1: En Mezcla FM son las 18 horas con 15 minutos.
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8: Bandita Trucutru, son las 6 de la tarde con 36 minutos. Estoy esperando que la estés pasando fenomenal en este viernes, ¿verdad? Porque sin duda, la neta es que estamos bien emocionados porque ya es fin de semana, ya tenemos planes con la familia, con los amigos. Otros también están pensando qué es lo que van a hacer, ¿verdad? Si es que se van a ir realmente de vacaciones o simplemente se van a quedar. La neta es que si vas a viajar, yo espero que tengas obviamente un buen viaje, por supuesto, y que manejes con mucha precaución. A eso me encanta, obviamente, siempre decírselos, recordárselos, sobre todo porque sabemos que hoy día los accidentes están a la orden, ¿no?, del día, y están pues de primera mano, sobre todo no por tu culpa, no por ti, sino por el tal vez el tercero que podría estar implicado en este aparatoso pues accidente. Pero espero que no seas de esos cafres, por favor, porque si eres un cafre ya tenemos un problema. Nada, no es cierto. Saludos por ahí a toda la bandera, por supuesto, mis amigos taxistas que siempre están conmigo, también a los de Limpia Pública les mando un fuerte abrazo, y a quien quiera que me esté sintonizando allá atrás de su radio, por supuesto, le envío un fuerte abrazo, y a lo que sea que te dediques, espero que Dios te bendiga con muchísimo, por supuesto, que te multiplique todas las bendiciones que siempre le estás deseando a los demás, ¿no?, a los terceros, porque recordemos que esto es así, siempre está la ley de atracción, la ley de reciprocidad. Entonces, nada, te invito a que realmente hagamos el bien, ¿no? Siempre, señores. Así que nada, te invito también a que me envíes mensajes como los que me están mandando aquí a través del 294-140. Por ahí me dicen, Javi, te me pusiste un poquito. Sí, les entendí con lo del tu. Es que fíjate que el tú vendría siendo la lo que viene siendo la corneta ahí de las canciones de reggaetón, ¿no? Sí, las he escuchado el pero como siempre se los hago aquí, pues ya la banda me pone en el tú. Ay, no, gustazo, en serio, estar aquí con ustedes y que compartan conmigo su día a día, eso es fenomenal. También por ahí me dicen, oye, mi estimado, saludos ahí para la flota de Catemaco, que va a estar más al rato reportándose contigo. Perfecto, como todos los días, mi flota de Catemaco, de Cateyork, ¿verdad?, de Catemburgo, por supuesto, es un gustazo estar contigo, y que disfrutes del reggaetón también, porque sin duda, recuerda que la rocola ponemos de todo un poco. Dos mileros, no tan dos mileros, pero un poquito de todo, un poquito de todo para tener contenta a la gente. Ayer, el día de ayer, me estaban pidiendo algo de Los Temerarios, señores. Recuerden que ya a partir de las 6 de la tarde en adelante, hasta las 12, ya no se escucha pues ese género musical. Sin duda me encanta, me fascina. Hay rolitas de Los Temerarios que me vuelven loco, que a veces en fines de semana yo estoy compartiendo contigo. Y estamos acá, mira, con el... básicamente con la regla aquí en el en la mano, ya a punto de cortarnos, nada, no es cierto. Pero sí, sin duda, también estaría fenomenal que en algún momento pues podamos poner un poquito de esas rolas, ¿no? Mientras tanto, te recuerdo, son 6:39. ¿Qué te parece si nos vamos a escuchar un poquito de Dalex con el remix junto a Rafa Pavón, que hace Fade, Cazzu y Lenny Tavares? Oigan, Cazzu, que por cierto también está dando de qué hablar últimamente respecto al último mundial en el que se presentó. Bueno, no se presentó en el mundial, ¿no? En el 2022 ella estuvo tuvo algunas presentaciones en diferentes partes aquí de Latinoamérica, y por supuesto la funaron básicamente a esta mujer por unas cosas que estuvo diciendo por ahí. Increíble que hayan sacado el clip después de tanto tiempo. La neta es que ese mundial nos fue pésimo, pero bueno, ¿qué te puedo decir? Vámonos con Dalex, para mí, remix en mezcla.

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1: En Mezcla FM son las 18 horas con 46 minutos.
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No, no es cierto. La neta es que te agradezco que estés conmigo pidiendo tus rolas favoritas. Y es que ahorita yo estoy bastante contento, bastante emocionado, chaval. Pero ¿por qué dirás? ¿Por qué estás emocionado? 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Así que nada, gracias a quien me está pidiendo por ahí Ice Cube. Mi estimado, te la voy a catafixiar, ¿eh? Te voy a catafixiar esa de Ice Cube, porque la neta está muy, muy, muy, muy heavy. Entonces yo me voy a ir con algo de Today Was a Good Day, pero me confundí del título. Así que nada, yo me voy a ir con este temazo, con este rolón. Así que disfruta un poquito de lo que viene siendo el West Coast, el East Side, ¿no? Vámonos en Mezcla FM.

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1: En Mezcla FM son las 19 horas, con 17 minutos.
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1: En Mezcla FM son las 19 horas con 44 minutos.
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10: Trice, real name, no gimmicks. 7:46. Por ahí estuviste escuchando Cinderella con Heartbreak Station. También un poquito de R.E.M. con Men of the Moon, o REM como le quieras llamar. Metallica, Nothing Else Matters. Oasis con Stand By Me, sin duda. Buenos grupos que nos pusieron a rockear bastante, ¿no? Son las 7:47. Tenemos una temperatura nada más y nada menos que de 24 grados. La sensación térmica para esta noche estará oscilando entre los 28 y 26. Así que se espera que esté bochornoso, al menos durante la próxima semana. Los próximos días no se prevén, pues, cambios en las temperaturas, ni siquiera lluvias. Lo que sí es que es mucho, pero mucho solazo. Espero que le estés pasando fenomenal. Gracias ahí a los que están con sus mensajes. Saludos al niño Eduardo de Jesús que nos anda sintonizando. Por ahí nos andan pidiendo una rolita de Edward Maya con Stereo Love. Y es que te la voy a tener que catafixiar, ya que lamentablemente, pues no podemos estar repitiendo las rolitas que se pasaron un día anterior. Así que te la tengo que catafixiar, lamentablemente. Indícame cuál es la rola que quieres escuchar y yo te la voy a estar poniendo, por supuesto. También, obviamente, yo quiero dar un saludo especial, sobre todo a Katia Bondad, ¿verdad? Que está cumpliendo años en este día. Y pues nada, esperando que le esté pasando fenomenal con toda su familia, que le estén apapachando, que la estén consintiendo como se debe y que también le hayan comprado harto pastel y también muchísimos regalos. Nada, esperando que la pases fenomenal con toda tu familia. Recuerda que de parte de la familia de Mezcla FM del 104.7 estamos, pues, muy, muy orgullosos de que pertenezcas a esta familia. Nada, esperamos que la pases fenomenal. Te enviamos un fuerte abrazo, ¿verdad? Y nos vamos con mucha música. Esto es Pearl Jam con

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1: En Mezcla FM son las 20 horas, con 16 minutos.
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1: En Mezcla FM son las 20 horas con 46 minutos.
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1: En Mezcla FM son las 21 horas con 15 minutos.
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1: En Mezcla FM son las 21 horas con 51 minutos.
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10 de la noche con 7 minutos y estamos escuchando a Carlos Vives con Somos Más. Bienvenido seas a tu programa favorito, ya te la sabes. Te voy a acompañar hasta las 12 de la noche. Mientras tanto, súbele ese radio.

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1: En Mezcla FM son las 22 horas con 17 minutos.
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1: En Mezcla FM son las 22 horas con 47 minutos.
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14: 11:04, sigo mezclándome contigo y qué te parece si nos vamos con algo de Juanes. Esto es Gris.

11:11, mi estimado. Es hora de que pidas un deseo. Así es. Escuchaste a Miley Cyrus con End of the World, también un poquito de Juanes con Gris, que es lo que estábamos arrancando el bloque. De aquí hasta las 12 de la noche te voy a estar acompañando. Recuerda que los números son 294-140-6255. Por ahí me estaban pidiendo Morat con Faltas Tú. Quienes están viajando pues al puerto de Veracruz, espero que tengan excelente viaje en familia, por supuesto, acompañado de, obviamente, Dios en el camino. Así que nada, y sobre todo buena música con nosotros. ¿Qué te parece, Morat? Faltas Tú. En vez

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1: En Mezcla FM son las 23 horas con 17 minutos.
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1: En Mezcla FM son las 23 horas con 45 minutos.
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6: Enrique Iglesias, con la A-L-F-A.

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1: En Mezcla FM son las 12 con 17 minutos.
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1: En Mezcla FM son las 12:48.
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1: En Mezcla FM es la 1:17.
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1: En Mezcla FM es la 1:45.
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1: En Mezcla FM son las 2:17.
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1: En Mezcla FM son las 2:45.
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2: ¿Margarina o mantequilla? Aunque pueden parecer iguales y usarse para preparar muchos alimentos, tienen diferencias importantes.
1: Su origen, composición y características no son las mismas. Por eso, antes de elegir, infórmate con el estudio de calidad que Profeco les hizo a estos productos.
2: Y en la sección Consuminis, descubrirás una nueva forma de consumir sin tener que gastar. Intercambia, juega y comparte.
1: Una forma sencilla de aprovechar todas esas cosas que hace mucho ya no usas, que están en buen estado y que otra persona puede estrenar.
0: Revista del Consumidor.
2: El Laboratorio Nacional de Protección al Consumidor analizó 43 productos, 28 mantequillas y 15 margarinas para conocer su calidad y verificar que cumplan con la información que ofrecen.
1: Pero antes de conocer los resultados, la química Margarita Gómez Sánchez nos explica qué diferencia una mantequilla de una margarina.
3: Hola, ¿qué tal? Soy la QFB Guadalupe Margarita Gómez Sánchez y estamos en el Laboratorio Nacional de Protección al Consumidor. Y aquí realizamos el estudio de calidad de margarinas y mantequillas. Bueno, una de las grandes dudas que surge como consumidores es la diferencia entre mantequillas y margarinas. Fundamentalmente es el origen de sus grasas. Las mantequillas provienen de leche, básicamente de crema de leche, y en este caso pues son grasas saturadas, por lo mismo. Tienen un aproximadamente de 80% de grasa. Pero bueno, también podemos encontrar algunas vitaminas como la A, la E, la D y calcio. En cambio, por ejemplo, las margarinas, su origen es vegetal. Provienen sus grasas de aceites vegetales. Pero para que puedan tener la consistencia que conocemos, necesitan llevar un proceso. En ese proceso, algunos de nuestros productos pueden llegar a presentar grasas trans. Aunque bueno, la otra contraparte es que llegan a tener un 60% de grasa.
2: Se analizaron 28 mantequillas y 15 margarinas. La mayoría declara que no contiene sal.
1: ¿Qué pruebas se aplicaron?
3: Las pruebas que se realizaron fue información al consumidor, contenido neto, cantidad de agua, la cantidad de grasa, el tipo de grasa, la cantidad de sal presente y en este caso también el contenido energético que proporciona.
2: Se revisó que cumplan con los requisitos de información comercial y que esta sea verdadera. Deben indicar, entre otros,
1: marca, denominación, contenido neto, lista de ingredientes, fecha de caducidad, alérgenos y leyenda de conservación.
2: Pasaron por la báscula, pero ¿para qué se realiza esta prueba?
1: Para comprobar que el producto contenga la cantidad indicada en su etiqueta. Las personas consumidoras tienen derecho a recibir información clara, veraz y comprobable.
2: Otro punto importante fue conocer qué tipo de grasa contienen.
1: Al ser la grasa el ingrediente principal y el elemento que determina si un producto puede llamarse mantequilla o margarina, se verificó que correspondiera con su denominación, grasa de leche en las mantequillas y aceites vegetales en las margarinas.
2: También se revisó el contenido de sodio. Aunque es un mineral necesario para el organismo, consumirlo en exceso puede relacionarse con problemas de salud.
1: ¿Y qué hay del aporte calórico?
2: De manera informativa, se calculó su contenido energético tomando como referencia que cada gramo de grasa aporta 9 kilocalorías.
1: Estos fueron los resultados.
3: Los resultados obtenidos en general fueron buenos, en este caso cumplieron con el contenido neto, el tipo de grasa, la cantidad de sal, salvo un producto que a lo mejor no cumplió con la cantidad necesaria para poderse denominar como margarina. Pero bueno, vamos a ver los resultados para que ustedes tomen sus propias decisiones.
2: Dos productos de la marca Lurpak se denominan mezcla de mantequilla con aceite de canola. Al no corresponder a una mantequilla o margarina, no cuentan con un estándar de calidad específico que los regule.
1: Un producto de la marca Gloria no debería llamarse mantequilla porque no cumple con el mínimo de grasa requerido por el estándar de calidad.
2: Y un producto de la marca Table Made no tiene la grasa suficiente para denominarse margarina.
1: Haz un consumo informado.
3: Algunas de las recomendaciones que podemos darles al momento de que ustedes van a hacer sus compras es que chequen que realmente su producto esté en refrigeración, que esté el envase en condiciones óptimas, que la fecha de caducidad está en tiempo y al tiempo de uso que le vayan a dar. También decidir si su producto que van a consumir lo necesitan con sal o sin sal, de acuerdo a lo que van a preparar. En este caso también es importante que cuando ustedes pongan su producto en su recipiente sartén, tenga una temperatura baja, puesto que si es muy alta puede llegar a quemarse o tomar coloración o sabor desagradables.
2: Recuerda que tanto la mantequilla como la margarina son productos con alto contenido de grasa. Las mantequillas contienen principalmente grasas saturadas y las margarinas suelen contener grasas trans, por lo que se recomienda moderar su consumo.
1: Consulta el estudio de calidad de mantequillas y margarinas en la Revista del Consumidor en su edición impresa o digital.
2: Porque un consumo saludable empieza con decisiones basadas en información veraz.
1: Ahora te daremos unas ideas para que las niñas y los niños se diviertan y puedan tener las cosas y juguetes que desean sin necesidad de gastar.
4: Revista del Consumidor.
2: ¿Te imaginas regresar a casa con un libro nuevo, un rompecabezas o ese juguete que llevabas meses buscando sin gastar un solo peso?
1: Sí se puede. Solo necesitas algo que ya no uses y muchas ganas de intercambiar.
2: Es una gran forma de conseguir cosas que te gusten. Además de ser divertida, ayuda a cuidar tu bolsillo y también al planeta.
1: ¿Has escuchado hablar del trueque?
2: Es una opción para el consumo cotidiano, sustentable y comunitario.
1: Es un intercambio. Tú das algo que ya no usas, pero que está en buen estado, y recibes otra cosa que alguien más ya no necesita.
2: Puede ser un juguete, un libro, una historieta, una mochila, ropa que ya no te quede, o hasta un juego de mesa.
1: Por ejemplo, imagina que tus patines ya no te quedan, pero una amiga tiene el libro que tanto querías leer. ¡Los dos ganan!
2: Lo mejor es que no necesitas gastar dinero para llevarte algo nuevo a casa.
1: Organizar un trueque o intercambio es muy fácil. Invita a tus amigas y amigos y pídeles que busquen objetos que ya no utilicen, pero que todavía estén completos y en buen estado. Eso sí, hay que limpiarlos hasta que luzcan bonitos.
2: Recuerda que un buen intercambio debe ser justo. Entrega únicamente cosas que tú también aceptarías recibir.
1: Además de divertirse, estarán dando una segunda vida a muchos objetos que, de otra forma, podrían quedarse olvidados en un cajón.
2: Eso ayuda a generar menos basura, aprovechar mejor los recursos y consumir de manera más responsable.
1: Y quién sabe, quizá descubras un libro que se convierta en tu favorito. Un rompecabezas que nunca habías armado, o ese juguete que llevabas tiempo buscando.
2: Porque no siempre lo mejor es comprar algo nuevo. Muchas veces, compartir e intercambiar también es una gran opción.
1: Eso sí, para organizar el trueque, pide el apoyo de una persona adulta de confianza.
2: Reunirse, jugar, compartir y cuidar el planeta.
1: Todo al mismo tiempo.
2: Revista del Consumidor. Información útil para consumir mejor.
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2: En la edición 593 de la Revista del Consumidor, tenemos contenidos para todos los gustos. 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
1: Recabamos los precios de acceso a parques acuáticos o balnearios ubicados en 9 entidades del país para conocer los costos y características de los servicios incluidos en pases de un día sin hospedaje.
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1: En Mezcla FM son las 3 con 15 minutos.
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1: En Mezcla FM son las 3:46.
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1: En Mezcla FM son las 4 con 16 minutos.
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1: En Mezcla FM son las 4:46.
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1: En Mezcla FM son las 5 con 17 minutos.
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2: En Mezcla FM son las 5:46.
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0: todos bienvenidos en este hermoso día, señoras y señores. Bienvenidos a este tu programa, un programa que nació de mi pleno convencimiento de que siempre el ser humano tiende en forma natural a buscar la sanación, la curación, la protección. Y hoy he elegido un mensaje muy importante, inspirado en uno de mis pacientes, una señora, y está acerca de la queja, señores. Miren, ustedes tienen que entender, saber y conocer la profundidad de la queja, la profundidad de lo negativo, la profundidad de estar hablando siempre de lo malo, de lo malo. Por ejemplo, sabemos que tienes un dolor insoportable, pero decreta en el nombre de Dios en oración que ese dolor va a sanarse, va a curar, y pon tu mente en positivo de que así va a ser y te vas a dar cuenta cómo lo vas a ir logrando, que eso vaya desapareciendo de tu estómago o de tu espalda o de tus pies. Pero si tú dices, ay, es que me duele mucho, ay, es que me duele mucho, eso, tanto decirlo a tus hijos, a tu marido, no te lo va a solucionar, pero también estás creando un sistema energético negativo. Al igual que tú permitir que en tu casa vaya el chisme, Dios mío, qué cosa más negativa para la parte económica. Eso crea un sistema negativo energético que irradia pura energía negativa. Que aquella vecina viene a hablar de la otra vecina, que si salió anoche, que si se puso el short corto, que si anda con el vecino, que si anda con el marido de fulana doña. Señores, eviten el chisme en su casa para que su casa genere energía positiva. Entonces, ¿qué le quiero decir hoy? Eviten el chisme, evite los pleitos, no murmure a su marido, no murmure a su esposa, ni con su mamá, ni con su hermano. Eviten todo eso y van a ver cómo va a influir en su casa, en su cuerpo, en su hogar, y cómo va a fluir a través de la palabra bonita, del respeto, las cosas positivas. Cuando usted vea que usted limpia la casa y usted no permita que hablen groserías también, eso trae muchas cosas negativas. Los niños diciendo palabras feas, corrija al niño. Usted es su papá y dígale, no hable palabras feas. No hable del vecino, no hables de tu amigo, y eso va a traer una buena energía, créame. Al igual que si usted siente ciertos dolores, lo sabemos. Sabemos que usted se siente mal. Usted póngase en oración y no atormente a los demás. Que estoy mala, que estoy mala, que estoy mala. Claro que sabemos que estás mala, pero tienes que evitar tanta quejadera, porque la queja trae más enfermedad. Espero que me hayas entendido y comprendido de lo que te estoy hablando. Así es que vamos hoy, el chisme, el pleito, la calumnia, la quejación trae mala vibra. Hoy vamos a decirle fuera, largo de la casa a mí, sobre todo en los negocios. En su negocio no permita que nadie vaya a traerle cosas negativas, ni pleito, a discutir, a pelear. No, señor. Entonces hoy el ejercicio es la mentira, la traición, el engaño, la mala, la falsedad, eso del chisme, de la queja, que si no tengo, que si esto, vamos, largo, fuera, totalmente. ¿Usted quiere cosas positivas? Decrétele al universo cosas positivas, que se va a sanar, que se va a curar. Ponga el Salmo 91, el Salmo 23, y usted va a ver cómo va a cambiar su vida.
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0: Recordándoles que hoy y siempre todos los caminos conducen a una misma dirección. Estimados oyentes, estoy en el residencial San Andrés, fraccionamiento San Andrés, calle 3, casa marcada con el número 149, rumbo al Issste, frente a frente a IPAX, en esta hermosa ciudad de San Andrés, Tuxtla, laborando todos los días de lunes a viernes, desde las 8 de la mañana hasta las 6 de la tarde, en horario corrido, jornada continua. Ayer les comentaba, estimados oyentes, que hoy vamos a dar la dirección, ya el lunes, señores, el lunes, agarre lápiz y papel, que estaremos dando la dirección de Acayuca, donde yo voy a estar en la inauguración solamente, porque ese centro es de mi hija. Yo de aquí de San Andrés no me muevo. Así no oiga usted un día el programa, vaya a mi dirección. O sea, claro que vamos a estar pasando este programa todos los días, pero si un día usted no lo oye, vaya a mi dirección. Ay, que la maestra seguramente hoy no está. Vaya, llámeme, que yo tengo 30 y tantos años, con el número de teléfono, para que usted conozca la honestidad, la transparencia. Recuerden que para usted participar en este programa es bien fácil. Escríbame una carta, un mensaje de texto, un mensaje de WhatsApp. Diríjalo usted a mi línea telefónica 722-430-2018. Repito, 722-430-2018. Dígame usted, ¿qué astrólogo, parapsicólogo, curandero, yerbero tiene 30 y tantos años con el mismo número? ¿Qué astrólogo, parapsicólogo se fue y volvió como una servidora que trabajó hace 23 años aquí mismo en San Andrés y busqué la misma casa donde yo estaba? Y tantísima gente que ya me conoce, me ha visitado, me ha buscado, porque han estado en contacto conmigo, han ido a donde yo estuve trabajando. Señores, esto es bonito. Qué bonito es lo bonito. Así es que, por favor, algo me importa. Señores, hay veces que, así como ustedes son decepcionados por algunas personas que dicen que te iban a curar, que te iban a ayudar, que te iban a limpiar tu casa, tu negocio, y tú no viste resultados, también hay casos en los que personas, por ejemplo, yo tengo una amiga que es una maestra, ella es paciente mía, y también pues teníamos un pendiente de algo muy importante para las dos, y ya no volvió, no me llamó, no me escribió, no fue a darme la cara, no vino a darme la cara. Entonces, para que ustedes sepan que también nosotros tenemos sentimientos, también ustedes a veces con sus olvidos, que no nos llaman, no nos escriben, pues sí, nosotros también tenemos sentimientos, los clarividentes, los astrólogos también. Recuerden, estimados oyentes, que en este momento voy a dar lectura al primer mensaje que tengo, porque es muy importante. Es de Tepanca. Dice: maestra, yo soy prestamista y yo presté un dinero a un señor que sus hijos iban a ir al norte y yo le presté bastantísimo dinero con 1% al mes. Era que me tenían que pagar. Pues no me lo va a creer, maestro. Aquí tengo los papeles de los terrenos y ellos, ¿qué hicieron? Pues se fueron y sacaron el título de propiedad y ya no me pagaron mi dinero. Maestra, dígame, ¿por qué hacen esto? ¿Por qué no me pagaron mi dinero? ¿Por qué hicieron eso? Atentamente, el prestamista. Pues bien, querido amigo, gracias. No eres de Tepán, que es lo primero, pero te entiendo. Quiero que sepan que a la maestra Amanda nadie le engaña. Él no es de Tepanca, pero él por ahí, pues, no voy a decir más. El asunto es que no es de Tepanca. Sí es cierto que eres prestamista, sí es cierto que te tomaron dinero prestado para irse a los Estados Unidos y volvieron, y ellos sacaron nuevamente, porque hay un registro donde las personas van y sacan de nuevo, porque si está mi nombre y yo pierdo, por ejemplo, el documento, yo puedo ir a sacarlo de nuevo. El asunto es el siguiente: los muchachos fueron a hablar contigo, tú no me lo cuentas en tu carta, pero yo sí lo noté, ellos fueron a hablar contigo y te dijeron, vamos a renegociar la deuda porque usted cobra un 20%. Y entonces eran más o menos como el valor de 10 mil pesos por 2 años mensualmente. Estamos hablando de una cantidad. Imagínese usted, 120 mil pesos, señores, al año. Son 240 mil pesos y ellos querían renegociar. ¿Qué significa? Darle el capital, algo más a ganar para que usted le entregara los documentos. Usted no quiso, usted quería cobrarles la cantidad que usted entiende que es el 20% por 2 años. Entonces, seamos sinceros, no, perdón, son casi 1 millón de pesos, discúlpeme. Hermano, si yo le debo a usted 90 mil pesos, 100 mil pesos, y por ejemplo, yo me atasco y no puedo pagarte todos los réditos, por lo menos tú recuperas tu capital y que te den algo a ganar, pero la ambición, señores, a veces, porque de hecho dicen que es más fácil, y discúlpenme los que prestan, pero ustedes saben, hasta bíblicamente hay un versículo acerca de esta situación que yo no me voy a meter, porque yo entiendo que hay personas que tienen un dinerito, así como los bancos, y quieren pues producir un poquito más, está bien, pero yo hubiera renegociado, hermano, la deuda. Porque en realidad ellos con 60 mil pesos, con 50 mil, ellos ponen y sacan su documentación nueva. Entonces ahí salimos perdiendo. ¿Por qué? Por no negociar. Y eso es un llamado para todas las personas que se dediquen a este tipo de negocio. Él no es de Tepanca, pero lo entiendo, porque él no quiere que se sepa de dónde es, porque obviamente los prestamistas, todo el mundo lo conoce. Así es que, mi amor, no te voy a quemar. Y muchas gracias, amigo prestamista, por haber confiado tu problema en mí. Para el siguiente caso, usted lo que tiene que hacer es negociar. Gracias. Pues bien, estimados oyentes, recuerden, el lunes ya estamos dando la dirección donde estaré, en Acayucan, con mi hija, abriendo, va a ser fin de semana cuando se inaugure, y ya luego ella trabajará todos los días. 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Me despido, gracias por su sintonía.

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1: En Mezcla FM son las 6:46.
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1: En Mezcla FM son las 7 con 15 minutos.
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1: En Mezcla FM son las 7:47.
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0: Vamos a hacerlo bien.
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2: En Mezcla FM son las 8:16.
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1: En Mezcla FM son las 8:46.
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1: En Mezcla FM son las 9:16.
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1: En Mezcla FM son las 9:46.
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16: 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Vamos a una pausa, señoras y señores. 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Vamos a una pausa y regresamos.
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0: En Mezcla FM son las 10, con 16 minutos.
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15: Ya ves que, por ejemplo, la tecnología e-Power, si no estoy mal, tú me vas a corregir, mi buen George, cuando tú hacías desaceleraciones, se recargaba la batería del motor eléctrico. Esto en los híbridos. Tú desacelerabas y el vehículo empezaba a generar energía, o incluso con los frenados. Era muy práctico, por ejemplo, en ciudades, cuando tú estabas frenando, acelerando, así. Muy contrario a lo que muchos piensan, de que a lo mejor puede generar más gasto de energía, pues no, resulta que es una tecnología que está inyectando energía a la batería para que el motor eléctrico pues tenga más rendimiento, ¿no?
17: 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Con esas tres opciones puedes ir recargando para tener más autonomía de la unidad.
15: Oye, y eso no me pueden dejar mentir, eso es ayuda verdaderamente al medio ambiente. Es una ayuda ecológica bastante buena que los vehículos empiecen a reducir de esta manera sus emisiones, que empiecen a ser asistidos de esta manera, ¿no? Por un motor eléctrico que te eche el paro, que cuando no necesites andar a alta velocidad o con mucha fuerza, entre ese motor eléctrico que te permita no generar emisiones. Y ya entre el motor a gasolina cuando sí necesites hacer tramos más largos, hacer un poquito más de velocidad y demás, ¿no?
17: De hecho, el motor a gasolina no, el carro solamente funciona con el motor eléctrico. En lo que es el generador de gasolina, lo único que va a hacer cuando el motor llega al 30% de carga, se va a encender para recargar lo que es el motor eléctrico. Al momento de que llegue al 100%, se apaga. Pero el que siempre va a estar moviendo el carro va a ser 100% el motor eléctrico de la Nissan.
15: 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Sí, porque hay otros vehículos híbridos en donde funciona de esa manera que lo estoy mencionando, donde funciona donde el vehículo a bajas velocidades o en la ciudad o demás, está funcionando el motor eléctrico, y ya en carretera a alta velocidad sí entra el motor a gasolina. Aquí no, aquí siempre está funcionando el motor eléctrico y se asiste por el motor de gasolina, ¿no?
17: Así es. Al momento de bajar la pila, entra y empieza a funcionar para recargar la pila. Pero el que siempre va a generar el movimiento, la fuerza o el torque va a ser el motor eléctrico, que es lo que te ayuda a mayor distancia, a menor consumo.
15: Oye, y bueno, no me puedes decir que no es ahorro enorme que vas a tener en gasolina. Un ahorro tremendísimo a como están los costos hoy en día. Una cosa bárbara los precios de la gasolina, en donde ya no te vas a tener que preocupar porque ya vas a tener un motor que prácticamente es eléctrico, que te va a echar la mano a eso. Amén de la reducción de emisiones y a la ayuda al medio ambiente y demás, pues también va a ser una ayuda a tu bolsillo, el cual debes considerar y que también deberías estar aplicándole al tema del 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No le cambie, vamos y volvemos. 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
12: Oigan, a toda la gente que... Ay, güey, no sé, perdón. A toda la gente que nos está siguiendo a través de redes sociales, ya me subí, ya me monté, no aguanté más. Yo quería recordar ese olorcito rico, delicioso, nuevo que, uff, te mueres, ¿eh? Está guapísima esta. Es la nueva X-Trail 2027 ya. ¿Qué, qué les puedo decir? ¿Qué les puedo decir? A ver si el buen Hugo puede venir o mi buena amiga, ¿Mariana se llama?
13: Mónica.
12: Mónica. Bueno, iba con M. Moni, ¿cómo estás? Moni, platícanos de esta sub que es de las que participan, bueno, más bien de las que están catalogadas como de alta gama. ¿Este es C-Power, no?
13: No, esta es gasolina. 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
12: Muy cómoda, ¿eh? Bastante cómoda aquí, está bonita, está bonita. Ya me van a hacer meme de eso. Ya me van a hacer meme de eso, mire.
13: Sí, también tenemos lo que es el freno eléctrico. Y tenemos también el botoncito que está ahí atrásito, el auto-hold. Ahí justo con el freno de mano. Es el auto-hold, es cuando ustedes están en pendiente. Por lo regular los autos automáticos cuando están en D llegas a un lugar y estás esperando el semáforo y estás con el pie en el freno y ahí estás con el pie en el freno y ahí estás con el pie en el freno, porque si no pues te vas para atrás o está, no, obviamente no es bueno pasarlo neutro porque te desgastas tu transmisión. Entonces el auto hold es como si entrara freno en mano en ese momento, descansas tu pie y una vez que vas a acelerar nada más aceleras y ya sigue avanzando.
12: Órale, esas son las tecnologías que con estos vehículos vas a tener la oportunidad de disfrutar. Los controles de mando al volante para que no te distraigas en carretera. Me imagino, es una pantallota.
13: Aquí enfrente te ya dice la velocidad que llevas para que no...

0: bajes la mirada, no la quites del camino, y pues la verdad, la conectividad, ya le dices a Siri, oye, cámbiame la canción, ponme esto, desde el volante, pues es lo mejor.
1: Oye, llevas asistente en el vehículo, una cosa bárbara. Sí, es esa tecnología en donde se proyecta el velocímetro en el parabrisas para que tú no tengas que estar bajando la mirada y puedas ir viendo perfectamente a qué velocidad vas. Esa es la tecnología con la que cuenta esta X-Trail.
0: También lo que es el limitador de velocidad, obviamente el
1: gobernador, ¿no?
0: Sí, vas checando la velocidad de tal vez que va proyectada, pero también para que no estés a cada rato cheque y cheque. Si estás en una ciudad donde no sé, el límite es 70 y no te quieren la fotomulta, ya que ya vas, no sé, 72 y ya te cae la multa después en tu casa, pues programas el limitador de velocidad que es 70, aunque le pises 3, 4, 5 veces, no va a subir de 70.
1: Muy bien, eso también es otra de las tecnologías que te brindan seguridad. 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
0: 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Ese botoncito.
2: ¿El lumbar para qué es?
0: Para descansar aquí, sí, literal, aquí en la parte de baja de la espalda, para que ahí se siente como un globito que te presione y ya sientes un descanso.
1: ¡Uf, papel! Imagínate que te van dando masaje mientras manejas, una cosa bárbara, una cosa de locos. Realmente, vaya, y podremos seguir detectando detallitos que van a hacer que cada peso valga, cada peso invertido en esta camioneta familiar lo valga, los portavasos aquí en corto, qué decir, acá también en la puerta también hay portavasos y asistencia. 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Perdón, en la puerta, control de cristales, seguros, todo lo necesario para que tú aquí en corto esté todo tu manejo. La cosa es que tú te decidas nada más, es que tú te des la oportunidad de venir. 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
1: ¡Ay, qué bonito, qué cómodo está esto! Oye, sí, eso te iba a preguntar. Ah, sí, vamos para atrás. Oye, sí, tú. 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No, no hay hielera, pero sí hay mucha...

0: Comodidad, señoras y señores, ¿qué es lo que usted necesita? Hay mandos de aire acondicionado aquí atrás también, porque luego a veces el hay que irle diciendo al que va manejando, oye, bájale el clima, oye, me llevas congelando acá atrás, una cosa así, y pues no, ya aquí de esta manera tú controlas el aire acondicionado, ya puedes tú decidir si lo quieres más alto, más baja la temperatura. 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El techo panorámico que te permite, bueno, ir disfrutando de los majestuosos cielos. Si en algún momento te toca venir viajando en carretera y el cielo está espectacular, bueno, pues puedes abrir el techo y te vas a deleitar la pupila. ¿Qué me comentabas, Mariana? Vamos a abrir la cajuela, ve nada más.
1: Esa es apertura desde adentro también. Si tienen la llave en la mano también pueden hacer esto y se abre, para que si tienen las manos ocupadas pues tengan el acceso aquí a cajuela.
0: Llanta de refacción, por supuesto.
1: Sí, es completa, red de cajuela, los señalamientos y kit de emergencias. Y trae su cortina.
0: Cortina también para que no vean lo que traes.
1: Así es, o que pase el clima también. Por este lado, pues los que tienen perrijos, ¿no? Aquí lo suben para que el clima les siga dando, se puedan asomar. Se puede retirar esta parte y se expande más. También si quieren meter algo más grande, se pueden abatir 40-60.
0: Oigan, pues hasta podríamos decir que es una sub pet friendly, ¿no? Porque está pensada también hasta para que pues te vas a traer a los perrijos. Una cosa bárbara, y bueno, también el control
1: acá atrás, por si se la llevan de camping, algo, por lo que puedan conectar algo acá en el tomacorrientes.
0: Mira tú, también, y también, bueno, si tú quieres cerrar desde acá, pues le aprietas nuevamente el botón y solita va a bajar la cajuela, vean. Y aquí te tomo una foto también.
1: Sí, es cámara 360 en esa unidad, en la parte de atrás, en los retrovisores, y al frente también tiene sensores de enfrente, no solo de reversa.
0: Eso me decía el buen Hugo, que es de las camionetas que si te vas pasando tantito de tu carril, te jala y te regresa tu...
1: Ah, sí, también ese abandono de carril, te regresa. 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
0: 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Ya nada más falta que la camioneta maneje por ti, y no dudo que pronto puedan llegar esas por acá a este lado, a San Andrés. Ya nos vamos a ir a la siguiente pausa comercial, era lo que yo iba a ver, pero regresamos en un momentito más para seguir platicando con toda la banda aquí, con todos los amigos de Nissan Sado San Andrés, que están tirando la casa por la ventana en promociones. 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No le cambie, regresamos.
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3: En Mezcla FM son las 10:42.

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3: Mezcla F. Estamos de regreso, amigos del 104.7. ¿Cómo me veo, Charlie? ¿Cómo me veo? ¿Cómo me vi arriba de esa camioneta?
4: Fantástico, guapo, ese chingonal.
3: Frutifantástico.
4: Frutifantástico.
3: Una cosa bárbara, ¿sí me quedo o no? Saludos a toda la banda que va ahí saludando. A los amigos de Huevos El Calvario, taxistas que han pasado pitando, echando el claxoneando, saludos a toda la banda. Cáiganse, dejen ya el taxi viejo y vénganse por uno nuevo. Cáiganle, el servicio cuenta mucho, Y ya si quieren andar cobrando carreras de 50 varos, pues ya que sea con un carrito nuevo de 50 centavos que valga la pena, que digas tú, mira, mis nachitas lo valieron cada peso. Oye, por acá seguimos platicando con el buen Hugo. Me estaba platicando que, bueno, esta X-Trail, que es la 2027, y en la que nos subimos y que vimos muy padre, es la gama, pues, básica, por así decirlo. Es la gama básica porque viene todavía una más equipada. Una 2027 más equipada que ya no va a ser e-Power, ahora se va a llamar e-Force, que era lo que platicaba también el buen George hace un rato, y decía que esa tecnología va a contar con dos motores pensadas un poquito más para terrenos inestables también, para que tú en cualquier terreno la puedas usar, mientras que unas tienen 8 modos de manejo, esa podría contar hasta con 11 modos de manejo. 11 modos de manejo para que usted, aguas con esos. Ya le pasaron echando el ojo, son chilangos, aguas. hay que estar pendiente de la llegada de esa e-Force. Es una de las camionetas que va a contar con mucha tecnología también, como lo habíamos platicado. 11 modos de manejo. Una cosa bárbara. ¿Y qué decir? ¿Qué hace Juanito allá? ¿Y qué decir de la comodidad con la que cuentan estas camionetas? Lo decíamos también con el buen Hugo. 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Mejor, más vale viejo conocido que nuevo por conocer. 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

0: o los comprueba más fácilmente es el que tiene un poquito más de posibilidades, pero eso no quiere decir que el resto de nuestros clientes no tengan también, porque también se puede con el negocio, se puede con la patente de ganado, se puede con el título parcelario.
1: Hipotecando la casa, no sé. No, ya ahora sí que cada quien ve sus finanzas y cada quien puede tener la oportunidad de hacer números, finanzas personales, echarle coco y saber si va a tener la oportunidad de tener ahí disponibles por lo menos, dando un buen enganche, 5,000 pesitos mensuales para dar el abono a su vehículo y esto por años, algunos años, pero tenga la certeza que todos esos años usted no va a invertir de más que si tuviera un carro viejo y pues tiene que estar metido en el taller, tiene que estar a lo mejor hasta con deuda, una cosa bárbara. 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
1: En Mezcla FM son las 11 con 16 minutos.
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2: En Mezcla FM son las 11:47.
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1: En Mezcla FM son las 12 con 16 minutos.
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12 con 26 minutos. Hash, no te quiero nada. Oye. Qué random está este fin de semana, o al parecer pinta este sábado, ¿no? Empezamos con un poquito de sol, calor, y en estos momentos ya estamos con, mira, el cielo que está cubierto de nubes, increíblemente grises, ya cargadísimas de lluvia, así que no sabemos qué nos espera. Así que yo te invito a que estés sentado, o sea lo que estés haciendo, solamente le subas el volumen a tu radio, ¿verdad? Por supuesto, y sigas en sintonía del 104.7, también a través del 981, saludando a todos los que están en carretera, por supuesto, que van viajando, que incluso también están regresando para acá, ¿no? Algunos ya también están concluyendo sus vacaciones porque quieren llegar antes de, otros dicen, no, ¿sabes qué? Me toca un poquito más, nos vamos a agarrar unos poquitos días, así que nada, espero que le estés pasando fenomenal, ¿verdad? Te recuerdo que los números donde tú te puedes comunicar conmigo es a través del 294-140-6255, o si lo prefieres, 294-94-228-17, que es el número en cabina. Recuerda, mi boy, my lady, que aquí voy a estar contigo hasta las 6 de la tarde, mezclándome con excelente música. No sé cómo me vaya a ir en este sábado, ¿verdad? A lo mejor vamos a estar escuchando de todo un poco, lo hacemos un poquito más como la rocola, no lo sé, señores. Lo que sí es que solamente quédate sentado disfrutando de la excelente programación, excelente música para el fin de semana. Así que nada, espero que la vayas a pasar fenomenal con nosotros. Mientras tanto, vamos a escuchar un poquito de Empire of the Sun. Esto es Changes en Mezcla FM.

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1: En Mezcla FM son las 12:47.
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16: Sabor Chavocho. Una de la tarde con 6 minutos. Yo espero que le estés pasando fenomenal. Gracias a la flota que está ahí haciendo sus menciones a través de el 294-140-6255. Me dicen, porfa, ¿te puedes poner algo de Proyecto 1, el tiburón? Claro que sí. Los Askies, mi estimado Amor Regresa. Híjole, ya empezamos. ¿Cómo pa' qué? Por ahí me dicen, buenas tardes, amiguitos. Saludos, nombre, saludos por ahí también. Agradeciéndoles a toda esa flota que se está haciendo presente ahí a través de los mensajes. Gustazo estarlos acompañando y esperando que tengas buen provecho si es que estás por almorzar, si es que vas a salir con la familia, pues te invito a que manejes con mucha precaución. E incluso lo que vayas a hacer, pues hazlo con mucha precaución y sobre todo disfrutándolo, ¿no? Así que vámonos con mucha música. Esto es Los Askies con Amor Regresa.

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1: En Mezcla FM son las 13 horas, con 15 minutos.
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1: En Mezcla FM son las 13 horas con 47 minutos.
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1: En Mezcla FM son las 14 horas con 19 minutos.
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1: En Mezcla FM son las 14 horas con 48 minutos.
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0: Bienvenidos, bienvenidos en este hermoso día, señoras y señores. Bienvenidos a este tu programa, un programa que nació de mi pleno convencimiento de que siempre el ser humano tiende en forma natural a buscar la sanación, la curación, la protección. Y hoy he elegido un mensaje muy importante, inspirado en uno de mis pacientes, una señora, y es acerca de la queja, señores. Miren, ustedes tienen que entender, saber y conocer la profundidad de la queja, la profundidad de lo negativo, la profundidad de estar hablando siempre de lo malo, de lo malo. Por ejemplo, sabemos que tienes un dolor insoportable, pero decreta en el nombre de Dios en oración que ese dolor va a sanarse, va a curar, y pon tu mente en positivo de que así va a ser y te vas a dar cuenta cómo lo vas a ir logrando, que eso vaya desapareciendo de tu estómago o de tu espalda o de tus pies. Pero si tú dices, ay, es que me duele mucho, ay, es que me duele mucho, eso, tanto decirlo a tus hijos, a tu marido, no te lo va a solucionar, pero también estás creando un sistema energético negativo, al igual que tú permitir que en tu casa vaya el chisme. Dios mío, qué cosa más negativa para la parte económica. Eso crea un sistema negativo energético que irradia pura energía negativa, que aquella vecina viene a hablar de la otra vecina, que si salió anoche, que si se puso el short corto, que si anda con el vecino, que si anda con el marido de fulana doña. Señores, eviten el chisme en su casa para que su casa genere energía positiva. Entonces, ¿qué le quiero decir hoy? Eviten el chisme, evite los pleitos, no murmure a su marido, no murmure a su esposa, ni con su mamá, ni con su hermano. Eviten todo eso y van a ver cómo va a influir en su casa, en su cuerpo, en su hogar, y cómo va a fluir a través de la palabra bonita, del respeto, las cosas positivas. Cuando usted vea que usted limpia la casa y usted no permita que hablen groserías también, eso trae muchas cosas negativas. Los niños diciendo palabras feas, corrija al niño, usted es su papá, y dígale, no hable palabras feas, no hable del vecino, no hables de tu amigo, y eso va a traer una buena energía, créame. Al igual que si usted siente ciertos dolores, lo sabemos. Sabemos que usted se siente mal. Usted póngase en oración y no atormente a los demás. Que estoy mala, que estoy mala, que estoy mala. Claro que sabemos que estás mala, pero tienes que evitar tanta quejadera, porque la queja trae más enfermedad. Espero que me hayas entendido y comprendido de lo que te estoy hablando. Así es que vamos hoy, el chisme, el pleito, la calumnia, la quejación trae mala vibra. Hoy vamos a decirle fuera, largo de la casa a mí, sobre todo en los negocios. En su negocio no permita que nadie vaya a traerle cosas negativas, ni pleito, a discutir, a pelear. No, señor. Entonces hoy el ejercicio es la mentira, la traición, el engaño, la mala, la falsedad, eso del chisme, de la queja, que si no tengo, que si esto, vamos, largo, fuera, totalmente. ¿Usted quiere cosas positivas? Decrétele al universo cosas positivas, que se va a sanar, que se va a curar. Ponga el Salmo 91, el Salmo 23, y usted va a ver cómo va a cambiar su vida.
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0: Recordándoles que hoy y siempre todos los caminos conducen a una misma dirección. Estimados oyentes, estoy en el residencial San Andrés, fraccionamiento San Andrés, calle 3, casa marcada con el número 149, rumbo al Issste, frente a frente a IPAX, en esta hermosa ciudad de San Andrés, Tuxtla, laborando todos los días de lunes a viernes, desde las 8 de la mañana hasta las 6 de la tarde en horario corrido, jornada continua. Ayer les comentaba, estimados oyentes, que hoy vamos a dar la dirección, ya el lunes, señores, el lunes, agarre lápiz y papel, que estaremos dando la dirección de Acayuca, donde yo voy a estar en la inauguración solamente, porque ese centro es de mi hija. Yo de aquí de San Andrés no me muevo. Así no oiga usted un día el programa, vaya a mi dirección. O sea, claro que vamos a estar pasando este programa todos los días, pero si un día usted no lo oye, vaya a mi dirección. Ay, que la maestra seguramente hoy no está. Vaya, llámeme, que yo tengo 30 y tantos años con el número de teléfono, para que usted conozca la honestidad, la transparencia. Recuerden que para usted participar en este programa es bien fácil. Escríbame una carta, un mensaje de texto, un mensaje de WhatsApp, diríjalo usted a mi línea telefónica 722-430-2018. Repito, 722-430-2018. Dígame usted, ¿qué astrólogo, parapsicólogo, curandero, yerbero tiene 30 y tantos años con el mismo número? ¿Qué astrólogo, parapsicólogo se fue y volvió como una servidora que trabajó hace 23 años aquí mismo en San Andrés? Y busqué la misma casa donde yo estaba, y tantísima gente que ya me conoce, me ha visitado, me ha buscado, porque han estado en contacto conmigo, han ido a donde yo estuve trabajando. Señores, esto es bonito. Qué bonito es lo bonito. Así es que, por favor, algo me importa. Señores, hay veces que, así como ustedes son decepcionados por algunas personas que dicen que te iban a curar, que te iban a ayudar, que te iban a limpiar tu casa, tu negocio, y tú no viste resultados. También hay casos en los que personas, por ejemplo, yo tengo una amiga que es una maestra, ella es paciente mía, y también pues teníamos un pendiente de algo muy importante para las dos, y ya no volvió, no me llamó, no me escribió, no fue a darme la cara, no vino a darme la cara. Entonces, para que ustedes sepan que también nosotros tenemos sentimientos, también a nosotros ustedes a veces con sus olvidos, que no nos llaman, no nos escriben, pues sí, nosotros también tenemos sentimientos, los clarividentes, los astrólogos también. Recuerden, estimados oyentes, que en este momento voy a dar lectura al primer mensaje que tengo, porque es muy importante. Es de Tepanca. Dice: maestra, yo soy prestamista y yo presté un dinero a un señor que sus hijos iban a ir al norte, y yo le presté bastantísimo dinero con 1% al mes, era que me tenían que pagar. Pues no me lo va a creer, maestro, aquí tengo los papeles de los terrenos, y ellos, ¿qué hicieron? Pues se fueron y sacaron nuevamente, sacaron el título de propiedad y ya no me pagaron mi dinero. Maestra, dígame, ¿por qué hacen esto? ¿Por qué no me pagaron mi dinero? ¿Por qué hicieron eso? Atentamente, el prestamista. Pues bien, querido amigo, gracias. No eres de Tepán, que es lo primero, pero te entiendo. Quiero que sepan que a la maestra Amanda nadie le engaña. Él no es de Tepanca, pero él por ahí, pues, no voy a decir más. El asunto es que no es de Tepanca. Sí es cierto que eres prestamista, sí es cierto que te tomaron dinero prestado para irse a los Estados Unidos y volvieron, y ellos sacaron nuevamente, porque hay un registro donde las personas van y sacan de nuevo, porque si está mi nombre y yo pierdo, por ejemplo, el documento, yo puedo ir sacarlo de nuevo. El asunto es el siguiente: los muchachos fueron a hablar contigo, tú no me lo cuentas en tu carta, pero yo sí lo noté. ellos fueron a hablar contigo y te dijeron, vamos a renegociar la deuda porque usted cobra un 20%. Y entonces eran más o menos como el valor de 10 mil pesos por 2 años mensualmente. Estamos hablando de una cantidad, imagínese usted, 120 mil pesos, señores, al año. Son 240 mil pesos y ellos querían renegociar. ¿Qué significa? Darle el capital, algo más a ganar para que usted le entregara los documentos. Usted no quiso, usted quería cobrarles la cantidad que usted entiende que es el 20% por 2 años. Entonces, seamos sinceros, no, perdón, son casi 1 millón de pesos, discúlpeme. Hermano, si yo le debo a usted 90 mil pesos, 100 mil pesos, y por ejemplo, yo me atasco y no puedo pagarte todos los réditos, por lo menos tú recuperas tu capital y que te den algo a ganar, pero la ambición... La ambición, señores, a veces, porque de hecho dicen que más fácil, y discúlpenme los que prestan, pero ustedes saben, hasta bíblicamente hay un versículo acerca de esta situación que yo no me voy a meter, porque yo entiendo que hay personas que tienen un dinerito, así como los bancos, y quieren pues producir un poquito más, está bien, pero yo hubiera renegociado, hermano, la deuda. Porque en realidad ellos con 60 mil pesos, con 50 mil, ellos ponen y sacan su documentación nueva. Entonces ahí salimos perdiendo. ¿Por qué? Por no negociar. Y eso es un llamado para todas las personas que se dediquen a este tipo de negocio. Él no es de Tepanca, pero lo entiendo porque él no quiere que se sepa de dónde es, porque obviamente los prestamistas... Todo el mundo lo conoce. Así es que, mi amor, no te voy a quemar. Y muchas gracias, amigo prestamista, por haber confiado tu problema en mí. Para el siguiente caso, usted lo que tiene que hacer es negociar. Gracias. Pues bien, estimados oyentes, recuerden, el lunes ya estamos dando la dirección donde estaré en Acayucan con mi hija, abriendo, va a ser fin de semana cuando se inaugure, y ya luego ella trabajará todos los días. Yo diariamente aquí en San Andrés, como siempre, to face con todos mis pacientes. Les recuerdo que estoy en la calle 3 del fraccionamiento San Andrés, frente a frente a IPAX. IPAX, señores, porque lo decía mal, rumbo al ISTE. Me despido, gracias por su sintonía.

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1: En Mezcla FM son las 15 horas con 20 minutos.
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1: En Mezcla FM son las 15 horas con 46 minutos.
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1: En Mezcla FM son las 16 horas con 16 minutos.
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1: En Mezcla FM son las 16 horas con 47 minutos.
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1: En Mezcla FM son las 17 horas con 15 minutos.
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1: En Mezcla FM son las 17 horas con 45 minutos.
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